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1: Arrancamos noches Radio Disney con todo, con Taylor Swift, que toma como referencia a Ofelia, el personaje de Hamlet, para darle la vuelta a su historia. En lugar de terminar consumida por la tragedia, encuentra a alguien que le ayuda a escapar de ese destino. Aquí en tu radio, Radio Disney. The Fate of Ophelia. Buenas noches.

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0: Si escuchabas pop a finales de los 2000, seguro recuerdas Goma de Mascar. Patti Cantú convirtió una expresión cotidiana en una metáfora de esas relaciones que se estiran, se pegan y terminan perdiendo sabor. Goma de Mascar.

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0: Antes que el tiempo se vaya era la canción con que te ponían a bailar Fonseca y Juanes.
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0: Ahora le toca a Leon Bridges mostrarte una probadita de lo que viene, el nuevo álbum de Leon. Happiness in the Time llega el 25 de septiembre. Él dice que son 12 canciones y que es un álbum pensado para volver a moverse, bailar y encontrar un poco de felicidad en medio del caos. Lo escuchas con Light the Way.

Aquí estamos para ayudarte a continuar enfocado en tus objetivos, llevarte a donde quieras llegar con tus canciones, con tu música, motivado. Y alguien que está muy concentrado en lo suyo es Louis Tomlinson, porque su gira mundial continúa en octubre por Asia y Oceanía antes de llegar a Latinoamérica en 2027 con canciones como esta.

0: Hay días en los que no todo sale bien, pero siempre puede aparecer alguien que te cambia el ánimo, ¿sí o no? 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

0: Gracie llegará a Panamá en octubre y pasó por Noche Radio Disney cantándote Mal o Bien.
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0: De Phil Collins, una canción que habla de un lado complicado del amor. Darte cuenta de que puedes perder a alguien que todavía amas. En 1990 lanzó Something Happened on the Way to Heaven como para mezclar arrepentimiento y esperanza.

combinados, Elena Rose y Ale cantaban Tu Tu Tu en Noches Radio Disney, y ahora se combina Benny Blanco con algunos de los artistas que están incluidos en su cuarto álbum Hermoso. Salió el 14 del mes pasado y tiene 8 canciones. Hay invitados como Mike Towers, Mora, De Marías, Neton Vega, Vivi Trix, Selena Gómez y Becky G en esta canción juntas, Te Olvido La La.

Mientras tú trabajas, te contamos algo que hizo Olivia Rodrigo cuando estaba trabajando en su tercer álbum, You Simply Reserved for a Girl So In Love. Resulta que ella escribió una canción que se quedó por fuera del álbum. Meses después, ella decidió rescatarla y convertirla en un lanzamiento especial, algo aparte. Y el título no es casualidad. Serena Joy hace referencia a uno de los personajes de The Handmaid's Tale de Margaret Atwood, una mujer que forma parte de un sistema opresivo y termina enfrentándose a las consecuencias de aquello que ayudó a construir.

0: Qué importante es contar con el apoyo de tus papás cuando tienes un objetivo y qué importante es tú darle apoyo a tus hijos cuando tienen una meta. Sebastián Yatra empezó su carrera muy joven y te cuenta cómo logró el apoyo de sus padres cuando decidió dedicarse a la música.
1: Cuando te quieres dedicar a esto del arte o al cine o a la música, lo que sea, muchas veces es hasta más importante que tener una buena voz, el carisma, el conectar con la gente. Y sobre eso fue que empecé a mejorar mi voz, a tomar muchas clases de canto, etc. Y era rarísimo que un niño de 12 años quisiera ser cantante. En ese momento nadie lo quería hacer. Hoy en día todos quieren ser cantantes, todo el mundo. Pero yo quería ser cantante antes de que Justin Bieber sacara su música. Entonces fue interesante como toda esa evolución y yo tomármelo muy en serio, pero sin tampoco hablarlo como muy públicamente con la gente, sino que siempre me quise esforzar para sacar adelante mis cosas y demostrar con hechos. Y de ahí me fui ganando el respeto del resto de mi familia, de mi papá. Mi papá no se lo tomaba muy en serio, mi mamá sí conmigo desde el principio.

Recuerda que en Noches Radio Disney hoy te toca baladas. Desde las 10 de la noche solo baladas. Canciones de amor, de desamor, como esta de Rayleigh, que parece describir exactamente ese momento en que alguien llega a tu vida sin que lo estuvieras buscando. Amor del bueno. Nació como un amor que aparece sin planearlo y termina cambiándolo todo.

0: Si hoy fue un día intenso, date permiso esta noche de bajar un poco el ritmo. Si hay algo que ya no se va a lograr por tiempo, por complicación o porque falta algo, bueno, se deja pendiente para mañana. Ya te puedes desconectar un rato, disfrutar aunque sea unos minutos, porque el jueves por la noche también es una señal de que el fin de semana ya está cada vez más cerca. Y aquí está Cerca de ti, Shakira, cantando Día de Enero, la versión 2025.
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0: Hey, ¿qué tal, mi gente? Yo soy Maluma y mucha suerte en este día que comienza de parte de Maluma. Chao.
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0: Hola, buenos días, bienvenido a tu radio en este viernes 4 de septiembre.
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0: El sol saliendo, el cielo hermoso, pintado de colores, y aquí estamos en 101.3 con todos los detalles de lo que pasó en la edición de Premios Juventud, la edición 23 anoche. Por primera vez salió del continente americano para celebrarse en Starlight Marbella, España. 50 categorías y 338 nominados. La edición de este 2026 amplió la competencia, incorporó categorías nuevas para artistas y creadores digitales. Aitana fue una de las grandes ganadoras, consiguió 3 premios, entre ellos Mejor Álbum Pop por Cuarto Azul. Y Shakira también arrasó en la noche de los Premios Juventud, incluyendo Artista Femenina del Año y colaboración Oh My God por esta canción, por Dai Dai junto a Burna Boy. Así que ya estás al día con lo que pasó en Premios Juventud.
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0: vamos, que llegó el viernes. La mejor actitud para hoy. Vamos con la sonrisa, que no se quede en la casa. Y además salimos de vacaciones escolares, así que esperemos que tengas planes por ahí. Cualquier plan nos cuentas, porque ya no te puedes comunicar con nosotros.
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0: Y ya puedes ir escuchando pop, una de esas canciones que te recuerdan por qué el pop sigue siendo ese compañero perfecto para cualquier momento. Ahí en el carro, trabajando, arreglando la casa, simplemente desconectándote un rato, escuchas a Harry Styles con esta canción.
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0: Agradable la temperatura en 28 grados, la máxima de hoy va a estar en 32 y tenemos probabilidades de lluvia para después de mediodía. 83% están las probabilidades hasta el momento. Igual te diremos si algo cambia. Aprovecha tu mañana que sí parece que va a estar bastante soleada y te tenemos una canción para que disfrutes.
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0: Traemos algo de Danny Ocean y Ryan Castro. Aquí está, Desahógate.

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Hay nueva música este fin de semana porque Camilo nos ha sorprendido con el adelanto de su nuevo disco con una canción que se llama El Árbol. Porque hay algo que pasa cuando uno crece, empiezas a correr tanto con el trabajo, las responsabilidades, la casa, los hijos, que a veces se te olvida disfrutar las pequeñas cosas. Así que Camilo pensó en eso cuando creó este nuevo disco, que además nació como una especie de manual para sus hijas, para Índigo y Amaranto, para que cuando sean adultas puedan disfrutar de estas canciones. Y la primera puerta de su universo se llama El Árbol. La vamos a escuchar en Radio Disney. Esperamos que la disfrutes. Camilo la cantó anoche en Premios Juventud y además andaba con una chaqueta diseñada por ellas dos, por las chicas.

0: Oye, si gustas, ya puedes ir dejándonos tu nota de voz en el WhatsApp.
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0: Para que programes el despertador de lunes. En el audio nos compartes tu nombre, el nombre de la persona que va a recibir el despertador, la canción, el mensaje y la hora. Que sea entre 6 y 9 de la mañana para que comience su semana escuchándote, alegrándose de que le has programado el despertador.
2: Hola, buenos días, Katy.
0: Buen día, espero, Carlos.
2: Muy bien. Mira, Katy, quisiera que me complacieras con Whiskey Hall de Bruno Mars para dedicársela a una persona muy especial que estás escuchando Radio Disney en estos momentos. Saludos.
0: Gracias, Carlos, por pedir esta canción. Así que saludos a esa personita tan especial para Carlos. Que disfrutes esta canción de Bruno Mars.

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0: Buenos días y feliz mañana para Excel y Maylin Axel, que están con nosotros en el 6082-1422. Que les vaya muy bien.
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0: Por ahí también está Ian reportándose. Saludos, contento, ya disfrutando de teletrabajo con Radio Disney. Y bueno, espero que la casa esté sonando ahí a todo volumen. Braulio, un abrazo para ti también. Excelente mañana. Saludos para Rodolfo. Un abrazo, Rodolfo. Saludos para Angelí. Sí, ya falta menos para que se acabe el año. Ya van a disfrutar las vacaciones los chicos. No, esto va corriendo. Ya es mejor que vayas a los almacenes y separes los juguetes escolares. Para Navidad, que diga. Nos vamos a 1999 con Fine Young y con esta canción que te encanta. She Drives Me Crazy. Disfrútala, sube el volumen. Mira, ponte a pensar en el fin de semana y lo rico que la vas a pasar, descansando, comiendo algo diferente.

0: Comenzamos una nueva hora en tu radio Activos, escuchando a Just Might de Bruno Mars. Oye, ponte a bailar, relájate, olvídate de todo, que se sienta el viernes.
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0: Saludamos a Carla Valentina, que va a su último día de clases, está preparada para iniciar sus vacaciones. Ahí está, como quien dice, en sus marcas, lista y sale de vacaciones. Ahí está con Yetzel. Buenos días, Yetzel, gracias por ese mensaje en el WhatsApp.
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0: Que les vaya muy bien y que sigan disfrutando con Radio Disney, porque llega tu momento de escuchar la original, la canción de Emilia y Tini.
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0: Las amigas que por ahora no están tan amigas. Por ahí anda la bola de que las chicas andan un poquito distanciadas, pero en la música están súper unidas, así que vamos a escuchar esta canción. Queremos saber si Emilia pues incorpora el baile en su carrera. ¿Cómo es eso?
2: Pará, yo tomé clases de chiquita porque siempre fui muy histriónica, digamos, siempre me gustó el show. Y yo le pedí a mi mamá, mamá, mándame a clase de baile, mamá. Y mami me llevaba en la bici a las clases de baile de chiquita. Y después seguí durante un montón de tiempo. Pero siempre lo vi como un hobby. Nunca me profesionalicé, tampoco lo podía hacer, digamos. Pero para mí es zarpado lo que ellos hacen. Es muy zarpado, me genera demasiada admiración. No sé, yo no me puedo abrir de pierna a levantar el pie hasta acá, como lo hace, no sé, Tate McRae, que sí, ella es profesional.
0: Bueno,
2: pará, ¿sí? Pero yo voy a arrancar clase de stretching. Obvio, pará, quiero hacer pilates, quiero hacer eso, quiero hacer eso. Me contan que, bueno, en algún momento de mi vida lo haré. Pero sí, mi sueño, pero yo quiero hacer eso.
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Hoy estamos celebrando el cumpleaños número 45 de Beyoncé, que nació en Houston, en Texas, en 1981 y comenzó su carrera artística desde niña. Ella empezó con tan solo 9 años. Antes de Destiny's Child, Beyoncé formó parte de un grupo infantil llamado Girls Time, que incluso participó también en un programa de estrellas infantiles y todo lo demás. Pero su debut solista fue en el 2003, por allá. Conocimos su canción Crazy in Love, Baby Boy, y estamos hoy celebrando con una de sus canciones, con Cupid, 45 años ya.

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0: Estamos listos con el despertador de Gregory. Hoy Gregory está de cumpleaños. Buenos días, Gregory. Qué gusto saber que andas en compañía de Radio Disney, que estás celebrando un año más. Tu mamá, toda tu familia te quieren desear lo mejor con la canción de Diego Torres, Mejor que ayer.
1: Hola, Radio Disney. Buenos días. Mi nombre es Eileen. Quiero programar un despertador para desearle un feliz cumpleaños a Gregory. Espero de que disfrutes tu día o tu cumpleaños. Y quiero desearte que la pases muy bien. Sé que en tu vida están pasando muchas cosas diferentes y hay muchos cambios, pero lo importante es que estás vivo, que hoy cumples años y que disfrutes tu día. Y que bueno, que siempre hay un mañana y hay un rayito de sol. Así que muchas bendiciones y que pases un muy, muy, muy feliz cumpleaños. Y te dedico la canción de Diego Torres, Mejor que ayer. Gracias.

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0: Oye, tu despertador de lunes, que quede listo ya antes de que te ocupes a terminar trabajo. Sabemos que es viernes, así que la emoción está allí de irte a disfrutar tu fin de semana. Pero deja el despertador de lunes 7 de septiembre. Estaremos por acá de 6 de la mañana en adelante, así que en la nota de voz nos dices para quién es ese despertador, qué canción le dedicas, el mensaje, la hora también en que quieres que lo escuche. Lo estaremos esperando.
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0: En la próxima hora viene Manuel Turizo y tenemos novedades de Mau
2: y
0: Ricky.
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0: anoche se dieron en España los premios Juventud 2026 en Marbella. La canción que interpretaron Mau y Ricky Montaner fue esta. Ay, ay, ay, ay. Ellos estuvieron nominados, pero no ganaron en la categoría que estaban nominados. Pero eso sí, dieron un show espectacular.
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Septiembre va corriendo, estamos a 4 de septiembre ya y en unos días, el 15, llega Tini con su futura World Tour, un show donde va a recorrer todos los éxitos de su carrera, desde

0: Violeta hasta sus más recientes canciones. Pronto te diremos cómo puedes hacer para participar por tus entradas.
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0: Pero ya te puedes adelantar, puedes ir comprando tu boleto en Fanatickets, Produce Shogo y Magic Dreams, así que no te lo pierdas. Una de las últimas canciones de Tini es esta, Buenos Aires. Te la tienes que saber de principio a fin porque vas a estar allí coreándola a todo pulmón el 15 de septiembre.

0: pasa que cuando la escuchas con los besos, de una vez estás pensando en alguien especial. ¡Ay, qué bonito! Puedes elegirla como despertador. Esta canción está disponible.
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0: Y justo eso es lo que queremos, que elijas la canción perfecta para dedicarle a alguien. Carlos Vives tiene una especial, porque a veces no hace falta como ese gran discurso, elaborado, demasiado rebuscado. Una canción puede ser el complemento perfecto para dedicar el despertador, para decir me acordé de ti, te quiero, te extraño, o simplemente te la dedico. Aquí está Carlos Vives con Te Dedico.
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0: Oye, este fin de semana tienes el Comic Con Panamá. Puedes aprovechar porque es hasta el domingo 6 de septiembre. Una opción para ir, ver todo lo que tienen con, relacionado con los cómics, cosplay, anime, gaming, videojuegos también. Además, podrías tener un plan familiar de vacaciones en el Centro Natural Punta Culebra. Es una buena opción para pasar la mañana o la tarde con la familia. Tienen exhibiciones desde las 9 de la mañana hasta las 5 de la tarde en el área de Amador. En Panamá Viejo también es una buena opción para ir con los chicos ahora, estos días. Ellos abren los fines de semana, sábado y domingo, de 8:30 a 4:30 de la tarde. Imagínate, ves, paseas, conoces un poco de la historia, tomas fotografías y es un buen plan.
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0: También es importante comenzar tu día escuchando música. Madonna ya te da los buenos días con A Feel So Free.
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0: de hoy viene Daddy Yankee, Ariana Grande, Morat, Becky G, Gracie también te van a acompañar en la media hora de música sin interrupciones. Que cantes, que bailes, que disfrutes junto a tus artistas favoritos. Que la pases bien y recuerda que seguimos por acá revisando los mensajes que nos dejas en el 6082-1422, esperando ese audio especial para tu despertador de lunes, para que comiences la semana con Radio Disney.
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1: En este viernes de mañana Radio Disney, bueno, te contamos que la temperatura anda en 29 grados, está un poco nublada la ciudad y las probabilidades de lluvia, mira, estaban para las 3 de la tarde hasta un 80%, han bajado un poco a un 62%, para las 11 un 50%, así que veremos qué pasa con el clima, que eso no cambia el mood, es fin de semana, a disfrutar un poquito más, todo con calma, cualquier cosa, lo demás lo dejamos para el lunes. Y déjate acompañar de Taylor Swift.

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0: Parte de lo que pasó anoche en los Premios Juventud en Marbella, España, lo puedes ver en nuestras historias de Instagram. Radio Disney está en redes como Radio Disney Pa, para que veas todo el contenido especial de tu radio y de tus artistas favoritos, hasta información de nuestros concursos, de los conciertos, de eso que necesitas saber.
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0: El reloj está avanzando, ya son las 9:39, ya tomaste agua, merendaste algo, estamos en Mañanas Radio Disney.

0: tu compañía. Soy Katy, no te olvides de programar el despertador del día lunes. Se me estaba pasando, tenía que recordártelo, porque hoy esperamos ese audio hasta las 3 de la tarde. Prográmalo ya mejor y envíanos tu nota de voz.
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0: que estamos dándole la bienvenida al fin de semana contigo, Nara, Jessica y Aileen, escuchando a Luis Fonsi, cantando Me Despido desde el Departamento de Contabilidad. Feliz fin de semana para ti, Nara, para ti, Jessica, y también para ti, Aileen. Escuchando 101.3 en este viernes, Aura, Daniel y Boris, primer fin de semana de septiembre. Y es un fin de semana que queremos vivirlo al máximo contigo y con tu música en tu radio. ¿Qué te gustaría escuchar? Nos puedes contar.
1: Muy feliz viernes. Me gustaría escuchar un recuerdo clásico del rock español de Enanitos Verdes, Lamento Boliviano, por favor. Muchas gracias, saludos y feliz weekend.

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0: Esta es tu casa, nena. Capo y Camilo, parece que esperan el regreso de alguien y se lo cantan así en un tiempo como bolero con bachata. Bien tropical, bien fin de semana en 101.3, listos para activar el modo weekend contigo, pero también tiene que quedar listo tu despertador para el lunes.
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0: Y hablando de regresos, cuando estás esperando el regreso de una persona y ya es una necesidad absoluta tenerla junto a ti, cantas como Maroon 5 en este momento, 10, 18 minutos.

0: Carlos Vives tiene una fiesta en Radio Disney, está cantando Tuyo y nada más, y nosotros también tenemos una fiesta porque tenemos la visita de unos amigos de Minded, los estudiantes de Minded hoy nos están visitando y están conociendo un poco más de la radio.
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0: Y mientras conversamos con ellos, tú escucharás una canción que le dio muchas satisfacciones a Juan Magán con su ritmo electro latino en 2011 hasta nominación al Grammy.

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0: De estudiantes de Mind Dead. Y por acá tenemos a quién. ¿Cómo?
1: Primero a la maestra que nos está visitando, Manuel. Buenos días.
2: Buenos días. Bueno, mi nombre es Lizzy Ballesteros. Ajá. Y soy maestra de Mind Dead. Se nos ocurrió la brillante idea de visitarlos, ya que hoy en día muchos de nuestros niños no conocen sobre los medios de comunicación.
0: Okay.
2: Así que bueno, gracias Radio Disney por abrirnos las puertas y crear esta hermosa experiencia para todos.
0: Bienvenido.
1: ¿Quién mejor que la maestra presente a cada niño para que ellos también envíen sus saludos a los papás? Los papás nos están escuchando, Manuel.
2: Sí. Claro que sí. Tenemos a Alejandro Guevara.
3: Hola. Mi mamá dice que se llama Iris.
1: Saludos, Iris. Buenos días. ¿Quién más?
2: Tenemos a Alejandro Bracho.
4: Hola. Soy Alejandro Bracho.
0: Hola.
4: Y le mando saludos a mi mamá Natalia.
0: Excelente.
2: Y Alessandro Lescano.
5: Hola. Soy Alessandro. Le voy a mandar un saludo a mi mamá.
2: ¿Cómo se llama?
5: Andreina.
1: ¡Andreina!
2: También tenemos a Luciano Yepes.
1: Luciano, venga, Luciano, estás muy feliz.
6: Yo me llamo Luciano Yepes y le voy a mandar saludos a mi papá Rodolfo.
1: ¡Hey! ¿Qué le parece esta experiencia, maestra?
2: Una experiencia bastante hermosa y bueno, ellos están súper contentos y no solo los niños ni yo, también los papás que nos están escuchando.
0: ¿Y nosotros de tenerlos acá?

0: Estamos a un chat de distancia. 6082-1422.
1: Un saludo para mis Olga de Radio Disney. Hasta Mindy.

todo el sentimiento de Alejandro Sanz y Lena Rose en Rimowa, la canción que te está acompañando este viernes. Este viernes queremos saber de ti, queremos escucharte, leerte en el 6082-1422 y queremos regalarte las canciones que necesitas para pasarla bien. ¿Qué tal una de Justin Timberlake del 2002? Le tomó menos de 2 horas grabar esta canción porque dice que tenía mucha carga emocional.

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1: El Levante UD llegó a un acuerdo con el Juventud Torremolinos CF para que el defensor panameño Martín Crook juegue cedido en el conjunto malagueño hasta el final de la temporada, con el objetivo de continuar sumando experiencia y minutos en el fútbol español. Leonardo Bernal, quien participó con la novena de Panamá en el pasado Clásico Mundial 2026, se une a Juan Berenguer, Carlos Lee, Davis Ramos, Ariel Jurado y Darío Agrazal como peloteros representativos de Coclé en jugar en la Gran Carpa. El último coclesano en estrenarse había sido Darío Agrazal, quien lo hizo con los Piratas de Pittsburgh en el 2019. Ronald Acuña Jr., jardinero derecho de los Bravos de Atlanta, marcó este miércoles una hazaña al convertirse en el pelotero que más rápido alcanza la mítica cifra de 200 jonrones y 200 bases robadas en la historia de las Grandes Ligas del béisbol.
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tirando pasos con Kany García y Maluma en Uno Más Uno. Ahora llegó el momento de escuchar a Latin Mafia. Ellos lograron número uno en Top Latin Pop Albums al poco tiempo de lanzar esta canción con Fred Again. Hablamos de Testosterona.

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Watch It Burn, estaba cantando Katy Perry mientras trabajas en este primer viernes de septiembre. Pendiente a tus tareas, a tus detalles de la agenda, para ir avanzando en todo lo que necesitas terminar antes de irte a disfrutar del fin de semana. Qué bueno. Y bueno, siempre se presentan algunos imprevistos, dificultades, pero de todo se puede sacar algo positivo. Si no lo crees, imagínate esta historia que hay detrás del clásico que estás a punto de escuchar. Había una fiesta de Año Nuevo en 1977 a la que estaban invitados los miembros de Chic. Y el guitarrista Nile Rodgers cuenta que no los dejaron entrar porque no los reconocieron. Y no entraron, así se fueron frustrados de este lugar donde era la fiesta de Nueva York. Se fueron para el apartamento y ahí comenzaron a componer el riff de guitarra de Le Freak.

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Camilo estrenó una nueva canción, abriendo el camino a un nuevo álbum, una nueva era y seguramente una nueva gira. La estrenamos ayer antes que todos, aquí en 101.3. El nombre de la canción es El Árbol. Es una reflexión sobre que a veces tenemos la incapacidad de disfrutar el presente. Estamos como siempre pendientes al pasado, al futuro y en mil cosas. Y todo esto es parte de un manual de instrucciones o una caja de herramientas para el crecimiento de sus dos hijas, Índigo y Amaranto. Y terminó reencontrándose con su niño interior, sus memorias de la infancia. Y ahora todo lo comparte como sabe hacerlo, con música. Escuchas lo nuevo.

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Stini con todos los éxitos desde Violeta hasta los más recientes. Pendiente a tu radio porque cuando te demos la señal podrás participar por tus invitaciones, ¿ok? Consigue tus entradas en Panatickets. Produce Shogo y Magic Dreams. No te lo pierdas.

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0: conoces a Romeo Santos y sus maneras, ¿se considerará una persona egocéntrica?
1: Yo he cometido varias estupideces en mi vida, en lo personal y quizás también en lo profesional. Pero esto de ego, yo creo que, reitero, en algún momento en mi vida, en varios momentos quizás sí he sido egocéntrico, pero es parte de la naturaleza del ser humano, donde uno mismo puede recapacitar y decir, como que ahí no debí decir eso, no debí hacer eso.

0: Llegó el mediodía y también nos llegó el mensaje de Ana en el
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0: Que nos pedía de Tini y Manuel Turizo, Maldita Foto para el Expreso. Llegan para ti, pero también llegamos hoy Ricky, Chayanne, Fonseca. Ahora llega Tapana Tickets por tus entradas para Futura.
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1: Y en ese momento, Mau y Ricky. Ricky Mau.

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1: Pero el mediodía apenas comienza y lo estás disfrutando con tu música y con el primer número uno debut directo de la carrera de Sabrina Carpenter. Es Manchild.

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0: Arrancó el fin de semana. ¿Cuáles son los planes? ¿Cuáles son los compromisos? ¿Qué es lo pendiente? Hay que organizarse y si hay que trabajar, se trabaja. ¿Sabes quién tiene que trabajar este fin de semana? Bueno, ya pasó por San Antonio, Texas. Y ahora le toca a concierto mañana en El Paso a Karol G, que está aquí con Drake y ahí. Y está en nuestra cuenta de Instagram.
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0: Unas fotos recién subidas.

Bueno, te contamos que cuando llega el viernes es importante que dejes listo tu despertador para el lunes. O sea, que esa sorpresa especial para esa persona especial debe quedar lista, cocinada desde hoy, para que el lunes temprano, desde las 6 de la mañana, le estemos llamando de tu parte para desearle todo lo bueno. Una excelente semana, por ejemplo, sería bueno, ¿ah? 6082-1422. Si no sabes cómo programarlo, nos preguntas ahí y te guiamos paso a paso.

Man. Esa es Taylor Swift. Estaba cantando I Knew It, I Knew You. Ya pasamos la una de la tarde, este mediodía un poco nublado en el centro de la ciudad de Panamá, por acá donde estamos nosotros, pues. Que eso no impida que alcances tus objetivos de esta tarde. Nada se interpuso entre los objetivos de Cool Kid Voodoo y poder cantar con Pablo Alborán. Esto es una meta personal en su carrera lograda. Crear esta canción, Dando Vueltas.

0: Summertime, solo en 101.3 y con Lana del Rey cantando. Pero acá hay truenos, relámpagos, lluvia, nubes, hay de todo en el centro de la ciudad de Panamá. Y hay ranking Radio Disney Panamá mañana desde las 2 de la tarde para conocer las canciones más pedidas de esta semana. Por ahora, dentro del top 10 encontrarás a Harry Styles con American Girls bajando. ¿Qué pasó? Del puesto 8 pasó al 9. ¿Qué será de él mañana? Te enterarás desde las 2 de la tarde solo aquí en
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1: ¡Qué rico, mi amor!

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0: como un imán a tu radio, pegado, pegada. ¿Cómo estás? Feliz tarde, estás en 101.3.
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0: Soy Joana, te sigo acompañando. Ya estamos por arrancar con la media hora de música sin cortes. Antes queremos saludar a Jenny, Milly, Gilberto, Jessica. Gracias por estar con Radio Disney
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0: Espérate ahí que te conviene, sobre todo si quieres ir a ver a Tini con su futura World Tour. Tenemos entradas, se van entradas General Cupido. Hoy también tendremos el modo weekend, eso es a las 5 de la tarde en punto. Así que tú no te despegues, comunícate, dinos desde dónde nos estás escuchando, cuál es tu plan de fin de semana.
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0: Mientras tanto, tu música sin interrupciones.
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0: sin cortes. Hasta aquí llega el Expreso 101.
1: Seguimos contigo, ¿cómo estás? Feliz viernes, viene el modo weekend acá en 101.3.
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1: Estamos contigo acompañándote en tu viernes de corredera, de mandados, de dejar cosas listas. Mira, la tarde está súper soleada. No pareciera que cayó un señor aguacero hace un par de horas. Está súper seca la calle, bueno, hay más o menos. Tú, con buen mood, porque llegó tu fin de semana, dinos... Déjanos saber ese buen mood por acá.
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1: Ahí nos deja saber esa buena vibra, ¿sí? Ese mood de fin de semana. Por acá vamos a estar contigo poniéndote la música que te gusta. Ya viene música de Elena Rose con Manuel Turizo. Antes, ¿sabes? Ella te viene a contar algo, Elena Rose. Te viene a contar cuánto tiempo le tomó sacar su disco Bendito Verano.
2: Yo creo que varía mucho, depende de lo que esté pasando en la vida del artista, en lo que tenga que pasar también, ¿me entiendes? En el proceso creativo de cada quien. Este es mi primer álbum, entonces yo siento que tengo toda la vida escribiéndolo, no sé por qué, porque se siente, ahorita que lo veo completo, aunque no fue así, tiene tantas partes de mí que se han transformado, otras que traigo desde mi niñez. Hay canciones, hay una canción donde canta mi mamá y mi abuela, hay una canción que le escribí a mi niña interna, hay una canción que escribí cuando me enamoré, o sea, tiene tantos pedazos de mi historia que creo que sin darme cuenta es como eso, como todo hasta ahorita. Aunque me tomó como un año realmente sentarme y decidir y comenzar, o sea, conceptualmente todo lo que fue.

0: Y sabes que hay historias que empiezan con un nadie tiene que saber y terminan siendo imposibles de esconder. Venimos con una canción de esas, un éxito del 2016. Quédate por acá en 101.3.
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15: Pero esta vaina, ¿por qué no funciona?

0: tenerte cerca. Janice, feliz tarde para ti. Gracias por estar con tu radio. Feliz viernes. Dice que mucho calor por el West. Bueno, por acá, bueno, no sentimos por el aire, pero sí se ve calurosa la tarde. Muy soleada. Sí, que esté así de soleada y linda y despejada, sobre todo la noche, para que puedas disfrutar del evento con Tini, que viene con su futura World Tour este 15 de septiembre. ¿Estás ready para recibirle ese día? Esperemos que haga buen tiempo, también para que llegues justo a buen tiempo, para que puedas disfrutar de todo el recorrido que trae Tini. Sí, un concierto muy esperado, será una noche muy especial en la que interpretará muchos de sus éxitos, acompañados de un gran espectáculo, una puesta en escena única que refleja toda su evolución artística, desde que le viste crecer con Violeta, luego su lanzamiento como solista, sí, como Tini Stoessel, luego si viste que cambió a Tini. Entonces, si quieres ver todo ese recorrido, no perdértelo, prepárate para cantar todas esas canciones en vivo. Vivir cada experiencia con mucha emoción y que sean momentos inolvidables. Tenemos entradas para llevarte al Futura World Tour. Entradas General Cupido, como una de sus canciones. General Cupido, ¿te la quieres llevar? Entonces participa con nota de voz en nuestro WhatsApp
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0: Tus datos primero, nombre, apellido, cédula, luego nos dices con quién irás al concierto Futura World Tour y por qué. Todo con nota de voz, a ver si te llevas esas entradas General Cupido para el Futura World Tour, que será este 15 de septiembre, Plaza Amado.

Ganador. Si quieres asegurar tu lugar ya, si lo prefieres hacer, recuerda que esas entradas están disponibles en Pana Tickets. Produce Shogo y Magic Dreams. No queremos que te lo pierdas. Sí, por eso ya empezamos con las invitaciones. Bien, avisado, avisada. Mientras participas, venimos con algo del 2018. Decíamos 2016, pero no, la memoria nos jugó mal ahí, porque es que Shakira ya ha colaborado antes con Maluma. Primero fue en el 2016, luego en el 18. Ahora con esta, Clandestino, porque si sabes que hay historias que empiezan con un nadie tiene que saber, ¿sí? Y terminan siendo imposibles de esconder. El mundo es chiquito, ¿eh? Porque cuando hay química todo se nota también. Y esta canción tiene justamente ese toque, ese sabor, una historia clandestina, de esas que uno sabe que quizás no debería, pero igual quiere vivir.

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0: Sunbird diciendo que no está ready. My body isn't ready, así se llama esta canción. Si te gustó, está esperando tus votos.
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0: Y bueno, si estás ready para recibir a Tini con su futura World Tour, te estuvimos invitando hace unos minutos para participar por entradas General Cupido.

0: solo tenés que decirnos con nota de voz tus datos, con quién irías y por qué, tenemos a nuestro invitado.
1: Iría al concierto de Tini con mi prima Nicole. Ella tiene 19 años, nos encanta Tini. Por ella fue quien conocí a Tini, porque veíamos Violeta juntos. Luego de ahí empecé a seguir a Tini en su carrera, en su música, en lo que esté. Soy fanático de Tini y si me las gano, yo feliz e iría al concierto con toda la alegría del mundo. Me sé todas las canciones de Tini. Si me hacen un quiz sobre Tini, creo que lo ganaría, porque, o sea, soy fanático de Tini. Entonces me encantaría ir al concierto, y más porque es la primera vez que viene a Panamá como artista solista. Bueno, me encantaría de verdad, y espero tener suerte.
0: Bueno, la suerte te acompañó hoy. Felicitaciones, son tuyas las entradas. Vas a ir a ver a Tini en concierto, Luisma, con terminación en identificación en 46. Pendiente que tendremos más invitaciones para ir a ver Futura World Tour. Que te lo disfrutes tú y tu prima. 5 de la tarde en punto, sabes que es la hora del modo weekend.
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0: Y lo arrancamos con buen ritmo. Ay, ¿qué tal tu semana? Ya llegó el weekend. Relájate o dale con todo, porque estabas esperando que llegara el fin de semana, ¿cierto? Ya vamos activándonos oficialmente con el modo weekend, dándole la bienvenida a tus días libres, a los días de descanso, días de relajación con tu familia o los días para ti. Dinos cuál es tu plan de fin de semana, por dónde estás recibiendo el weekend con tu radio.
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0: Queremos saber.
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1: Cuéntanos por dónde estás, dándole la bienvenida a tu modo weekend, que está súper activado, activada, de buen mood o no tan buen mood, también se vale. Dale, cuéntanos. Liz, ¿qué nos cuenta?
2: Hola, buenas tardes, Radio Disney. Que nadie, Datito, que nadie agarre el puente de las Américas, por favor. Uh-huh. Vengo desde Arraiján. Llevo tres horas y apenas voy a subir el puente. Que nadie agarre el puente de las Américas. Si se puede ir por el Centenario, por favor, que se vaya por allá, porque si no le va a tomar de Arraiján hasta el puente 4 o 3 horas.
1: Sí, es que estamos en la inversión de los carriles, Liz. Uy, ¿qué trayecto te ha tocado hoy? Viernes, fin de semana. Se están habilitando, ¿sabes? La inversión de carriles para todos los que van hacia el West. Y estamos en vacaciones también. Muchos chicos salen de la escuela y los papás con ese plan de fin de semana, vacaciones, familiar, y se van para la tierrita. Así que llegues pronto a tu destino. Relájate cuando llegues acá a la City. Sigue con tu radio.
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1: Estamos activándonos con el modo weekend. ¿Hay alguien más de trip para el interior con vacaciones? ¿Cuál es tu plan de fin de semana?

0: Fin de semana de actividades, muchas cosas para hacer, para distraerse. Si tienes una buena idea o algo que quieras sugerir para que alguien lo pase igual de bueno que tú el fin de semana, déjanos saber.
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0: Melissa, bienvenida. Gracias por estar con tu radio. ¿Qué dice Melissa? Melissa tiene algo muy importante que comunicar.
2: También hay que recordar que mañana inicia a las 8 de la mañana la carrera Relevo por la Vida de Fanti, y casualmente eso es en el día de hoy, iniciando la cita costera 3. Entonces es importante que sepan que está trancado de regreso, y cuando vas pasando por el mercado de los mariscos solamente hay habilitado un solo tramo, así que es mejor de todas evitar esta ruta.
0: Mañana, carrera del Relevo por la Vida de Fanlic. Gracias, Melissa. Cinta costera 3 no va a estar habilitada. Ya saben, algo más para hacer, para apoyar este fin de semana. Que te lo pases buenísimo. Melissa, ¿qué tan activada estás tú en este fin de semana con tu radio? Del 1 al 5, dinos ahí en el WhatsApp.
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0: ¿Te acuerdas cuando usabas disquet? No lo pensabas, no estaba en tu memoria, pero viene Juan Luis Guerra cantando eso en tu radio.
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0: Y dice, ay no, cuando usaba disquet, cuando se me quedaba el disquet, no me cabía más nada. Y qué bueno que llegaron los USB. Uy, uy, uy. Bueno, a disfrutarte de tu fin de semana, tu música. Olvídate de eso por un momento. Disfrútate el trayecto, el camino con 101.3. Gilberto, bienvenido siempre. Dayana también está con Radio Disney. Hola.
2: Hola, buenas tardes. Qué pena con la señora que acaba de llamar. Yo salí de mi trabajo a las 4:30 y ya voy aquí por Howard, Panamá Pacífico. La ruta que deben utilizar es la ruta como si fueran para Panamá Port. Toda esa línea está súper vacía para subir al Puente de las Américas. Saludos.
0: Ok, gracias. Ya saben, conductores que van hacia el West, la ruta que les acaba de dar Dayana hacia el Puente de las Américas, ya saben cómo es. ¿Cómo es? Está súper despejada, como quien va por el Teatro Balboa, supongo, así como para Panamá Port, hacia allá. Eso está súper despejado. Sí, lo que pasa es que Dayana, a Liz le tocó el tráfico a la inversa. Ella viene del West bajando a la City y le ha tocado, si acaso, creo que un carril, si no nos equivocamos. Liz estuvo muchas horas en ese tranque, pero qué gusto que hemos sido tu compañía, Liz.
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0: Somos tu compañía también hacia el interior. Si vas para allá a pasar días de vacaciones con tus hijos, vienen vacaciones escolares, llévanos contigo. 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

0: Te consentimos con canciones y ahora con el modo weekend. Feliz fin de semana.
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0: Ahí mandas tu saludo. Saluda a quien está ahí contigo recibiendo el weekend con toda la actitud. Ahí está Melissa recibiendo el weekend. Dice que está súper activada porque te decíamos qué tan activado estás. Te preguntábamos. Del 1 al 5, hoy viernes, y ella tiene sus 5.

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0: Hay música para todo el gusto. Hay rock, ya escuchaste algo tropical. Viene pop. Así que tú a pasarlo bien en esta nueva hora. Hora en la que le damos la bienvenida oficialmente al weekend. Fin de semana. ¿En dónde te agarró el weekend?
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0: Este fin de semana ya es el Comic Con, ya desde hoy, 4, 5 y 6 de septiembre. Una opción fuerte para ir si buscas cómics, cosplay. ¿Quieres tomarte fotos? Ver qué tan creativa es la gente para vestirse inspirado en el anime o en el personaje de videojuego o serie que le gusta muchísimo, o de película, de saga, tienes que ir. También mucho anime, mucho gaming, concursos, videojuegos, coleccionables. Eso es para no perdérselo. Tienes tu crew, tu combo para vivir el Comic Con. Sí, entonces no te lo pierdas. Ahí te va una opción para este

Queremos escucharte si es que vas camino al parque, aprovechando que la tarde está espectacular después de tanta lluvia, una lluvia fuerte con truenos y relámpagos, actividad eléctrica hubo en Ciudad de Panamá. Acá en Lina City, por lo menos cerca de tu radio, la hubo. No sabemos por dónde tú estabas.

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1: Amber, feliz tarde, que te lo pases buenísimo. Amber va rumbo al Comic Con, invitada por 101.3
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1: Está emocionada. Esperemos que te lo disfrutes. Saboréate cada rincón de ese Comic Con. Tómate muchísimas fotos. ¿Quién más va rumbo al Comic Con? Queremos saber. Déjanos saber con quién vas. Tu compañía para este evento muy esperado por muchos. Sí, salúdanos. Así como Jenny ya nos saludó. Bienvenida, Jenny, con Radio Disney. Dice siempre, siempre con Radio Disney. ¿Cómo fue esa siesta? Super pretty. Tuvo como una mini siesta esta tarde. Bueno, viene el resto del domingo, que te rinda muchísimo. Giannis, suerte.

0: Pri, feliz fin de semana. Buena jornada para los que siguen trabajando con Radio Disney, activadísimos. Que les encanta cuando llega esta hora porque ponemos la bulla un poco más alta, ¿no? Y tú sigues trabajando muy, muy a gusto con tu radio.
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0: Buen turno para los que están por arrancar jornada dentro de poco, hoy viernes. Por acá lo que hacemos es ponerte la música para que trabajes muy a gusto, activado, con calma, inspirado, inspirada, ¿sí? Aunque el tráfico esté caótico, la idea es pasarlo bien, ¿verdad? Carlos, bienvenido. Ya Carlos nos saluda en el WhatsApp. Salúdanos tú también. Carlos, se le escucha buen ánimo. Ahora, ya que estamos en el punto del buen ánimo, vamos a armar el triple de canciones para hoy viernes. Como cada viernes, todos los viernes a las 5 de la tarde activamos el modo weekend en 101.3, pero entonces el triple pasa a la siguiente hora. Entonces, a las 6:20 por allá vamos a escuchar el triple.

0: ready, get ready para tu fin de semana. Lo estás activando con 101.3. Luis Carlos, bienvenido. Él también está activado con Radio Disney. ¿Qué tal?
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0: Eso, en su punto, como sabemos que tiene esa sazón de siempre. El tranque hacia el west, bueno, el tranque hacia el este, hacia el east, también tiene su sazón. Los que viven para allá lo saben muy bien, como los que van hacia el norte. Buenas tardes. Dinos por dónde estás, en cuál punto de la ciudad, así como ya lo hizo Luis Carlos.
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0: Luis Carlos nos manda una foto del atardecer. Gracias por eso. Muy linda tu foto. Buen panorama por allá. Por acá también se esclareció. Te vamos a contar cómo va a estar el panorama para el fin de semana si quieres salir al aire libre, si no tienes plan de picnic o sí, o de playa. De río no te recomendamos tanto por las lluvias que se están dando. Pero la máxima para mañana 5 de septiembre, máxima probabilidades de lluvia son de 80%, justo al mediodía. El domingo la máxima dice que será de 75, baja un tanto menos, un tanto ahí, pero sí se esperan tormentas a la misma hora prácticamente, a la 1 de la tarde. ¿Qué harás tú este fin de semana? Lo que vayas a hacer, eso sí, llévanos contigo, ¿vale?
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0: Ahí tienes que programar tu triple de canciones. Estamos esperando tu propuesta. Dale, fin de semana tiene que ser un triple bien power. Un triple que nos deje saber que tú estás súper mega activado, activada para recibir tu fin de semana. Tres canciones, tres artistas diferentes para celebrar que llegó el weekend, que llegó también septiembre. Porque

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0: Se acerca la hora del triple de canciones. ¿Ya te decidiste por tus tres canciones? Así para darle la bienvenida a tu fin de semana soleado, este atardecer que está hermoso. Darle la bienvenida oficialmente a septiembre.
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0: Pero vamos, que se sienta que sea un triple así bien power. Como te decíamos, de fin de semana. Que se note tu alegría de que tuviste una buena semana, fue provechosa, que el fin de semana va a estar súper mejor. Esperamos tu propuesta, ¿ok? Mientras, un clásico que nos llega de Marc Anthony, una canción ideal para hablar de esas personas que llegan a nuestra vida y simplemente nos hacen bien. No hace falta complicarlo. Alguien que te dé tranquilidad, te da alegría, ganas de sonreír y hacer que... Hace que un día normal se sienta distinto. Todo lo cambia esa persona. Y bueno, ya estamos en esa parte del día donde uno empieza a pensar más en lo que va a hacer después que en lo que falta por terminar ya siendo esta hora, ¿no? Si todavía estás trabajando, tranquilo, ya falta menos. Y si estás en el carro haciendo mandados, simplemente disfrutando tu tarde, quédate por aquí, que la música la ponemos nosotros.

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1: Y estaba salseando con Kany García y Maluma con la canción que está en el número uno del ranking esta semana. Bueno, por segunda semana consecutiva. Mañana todo puede cambiar. Ya votaste por tu favorita. Esta canción ya lleva 4 ocasiones en la cima. Gracias a tus votos. 1+1, Maluma y Kany García. Y hablando de votos, pues ya llegó un voto oportuno para Chévere, de Aria Vega. Así vamos a abrir el triple de canciones que hoy se lo programa Carlos. Bienvenido.
2: Hola, Diana, ¿qué tal? Espero que estés muy bien. Programate un triple bien power.
1: Eso.
2: Así de una de Chévere de Aria Vega, MC con Bye Bye Bye y The One de Backstreet Boys para recargar full energía en este weekend.

0: Saludos.
1: Bueno, saliendo para ti. Chévere, voto anotado para Aria Vega. Seguimos con Backstreet Boys y otra boy band, NSYNC. Los amantes de estas boy bands seguro te van a querer muchísimo, te lo van a agradecer. Ahora sí, a disfrutarte tu triple bien power. Sube el volumen y cántalo a todo pulmón.
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0: Bueno, Janice está contentísima. Le gustó mucho el triple de Carlos. Dice, gracias por incluir a Backstreet Boys y NSYNC en el triple. Se los tripió. Era chévere, The One y Bye Bye Bye. Una que podríamos decir que ya es un clásico de NSYNC. ¿Cierto, Carlos? Feliz fin de semana. Qué gusto que te hayas disfrutado tu triple.
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0: 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Como decimos en buen panameño, esa es una frase muy, muy, muy usada. En guerra avisada no mueres soldado. Ah, bueno, entonces, a no despegarte de Radio Disney. Galantis ya te acompaña en esta

0: Tarde en este sunset, gracias por la foto, Janis nos compartió una foto muy linda de su sunset, los colores de su cielo por allá en donde estaba.
1: 6082-1422.
0: Ahora sí, Galantis está aquí en tu radio con esta versión que toma el clásico Can't Take My Eyes Off You, popularizado originalmente por Frankie Valli por allá en los 60s, y lo llevan al terreno electrónico, y aquí está, Can't Take My Eyes Off You.

0: estamos en vacaciones. Bueno, los chicos del colegio, los que están saliendo de esos exámenes airosos, algunos se eximieron, van felices. Buen viaje los que van hacia el interior, a la tierrita, a la casa de los abuelos, los tíos, los bisabuelos, o la casa que tengan allá en la finca, a pasarlo genial. Eso sí, no dejen de escuchar
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0: Acá le ponemos la música, ¿sí? Recuerda que nos puedes seguir escuchando en el canal 860 de Tigo. Sí, también en tu celular, siempre y cuando tengas señal, nos bajas la aplicación, está para Android y iOS, Radio Disney, o nos escuchas radiodisney.com. Sencillo, ¿sí? No hay excusa para perderte de escuchar Radio Disney, tampoco de perderte el fin de semana. Mañana hay ranking. Y ya que estás de vacaciones, te tenemos recomendaciones para hacer y disfrutar en familia. ¿Qué te parece aprovechar y visitar el Centro Natural Punta Culebra? Por estos días de vacaciones van a tener horarios especiales en la semana, por si te quedas en la city. Entonces puedes ir y disfrutar, conocer, aprender, ¿no? Y también crear momentos diferentes de medio año en familia. Date la vuelta por Centro Natural Punta Culebra para que explores montañas submarinas, sepas del litoral rocoso, observación de aves. Hay un montón de cosas para hacer, así que ahí te va una opción para el fin de semana, ¿sí? Acá lo que tenemos son opciones de canciones, de artistas, estilos. Ya llega Karol G con su estilo, que está en plena gira, si sabías, ¿no? Viajando por el mundo, Tropitour. Arrancó hace poco, en julio, y llevará esa gira por grandes estadios de Estados Unidos y Europa en el 2027. Aquí está, preguntándote dónde está la gente de la fiesta. Ya quieres fiesta, party, fin de semana, así que tú ponte en modo weekend con Tropicoqueta.

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0: Estaba Chayanne en Madre Tierra. ¿Le prestaste oído? Sí, ¿verdad? Sí te la sabes. Buen mindset para fin de semana, para todos los días. Sí, Marta, buena jornada. Gracias por estar con tu radio. Antes de arrancar con la media hora de música sin cortes y conseguir con, para seguir también con tus pedidos, vamos con recomendaciones para el fin de semana.
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0: Bueno, fin.

casa. 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Verás a Gonzalo, que tras olvidar el cumpleaños de uno de sus hijos, decide recuperar el tiempo y organiza unas vacaciones por el Caribe. ¡Wow! Bueno, todo parece comenzar bien, pero un inesperado accidente cambia los planes y los deja a la deriva en medio del mar. Entre desafíos, momentos divertidos y situaciones que pondrán a prueba su unión, esta familia descubrirá que juntos pueden enfrentar cualquier tormenta.